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1: 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Como por ejemplo, hay medicina para curar las enfermedades que afectan el aparato digestivo, comenzando desde el hígado, la vesícula, el páncreas, el bazo, el estómago, el intestino delgado, el intestino grueso y muchas enfermedades que vienen afectando estos órganos. ¿Cuántas personas sufren de halitosis crónicas? Tienen el mal olor en la zona de la boca, amanecen con la boca amarga, saliva espesa, la lengua sarrosa, vinagreras, gases, acideces, comen alguna fritura o alguna comida pesada y de inmediato comienzan a sufrir de dolores estomacales, sienten ardor al estómago. Es muy peligroso el ardor al estómago, ya que es un principio de gastritis. Hay personas que no le hacen caso a ese ardor estomacal, simplemente toman agua fría y se les pasa, pero poco a poco se les viene haciendo más crónico y pueden sufrir de una gastritis. Cuando la gastritis es aguda, comienza pues a molestar la boca del estómago de tiempo en tiempo, pero cuando se hace crónica, comienza a arder y doler y a ocasionar vinagreras y gases en la zona del estómago. Es allí cuando la gastritis está avanzando con peligro de úlcera. Cuando existe ya una úlcera gástrica, comienza pues a adelgazar y puede llegar un momento que puede reventar una úlcera en el estómago y se desata la úlcera crónica, que es una herida en el estómago, estando un paso de sufrir cáncer al estómago, que es importante que te cuides de esta enfermedad. Muy común hoy en día. ¿Cómo se origina la enfermedad? Por culpa de nosotros mismos. Aquella persona que no come a sus horas, mastican mal las comidas, comen apurado, alterado, renegando o hacen malas combinaciones en su alimentación. Estás condenado a sufrir de esta enfermedad. Como también esa persona que a veces come una fritura, un pollo asado, un pollo a la brasa y luego toman una gaseosa helada, consumen licor y al día siguiente cometen el gran error de seguir bebiendo e inclusive ingieren comidas picantes como el famoso ceviche. Que es muy importante que consultes a tu médico de confianza para que él pueda enseñarte cómo alimentarte. 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Hay otra enfermedad, amable oyente, muy común, que se está apoderando del aparato digestivo, que es el estreñimiento crónico. Personas que ya tienen hemorroides, sufren de estreñimiento crónico y están en peligro de sufrir cáncer al colon. Personas que sufren de disentería crónica, cada vez que comen algo pesado, ya se les afloja el estómago y están condenados prácticamente a sufrir de cáncer al intestino grueso. ¿Cuántas personas hoy en día? La gente no le hace caso, las controla con remedios caseros, simplemente toman algo para calmar y no para curar. Y de esa manera llega el momento de la mala noticia, del cáncer al estómago, al intestino, cáncer al hígado, y de esa manera luego lo están lamentando. Es muy penoso ver personas operadas de esos órganos. Hay muchos casos de personas que viven con un estómago artificial y solamente viven de sueros, ya no pueden comer nada. Cuídese mucho, porque el cáncer al estómago ocasiona la muerte. El cáncer al colon también. Toda enfermedad que uno no la cura a tiempo, tarde o temprano puede ocasionar la muerte. Qué triste es morir antes de tiempo, y qué lindo es llegar a nuestra vejez, pero con salud. Es importante que usted se cuide, querido amigo. 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
1: La hora en Samantha Estéreo, 0 horas.

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En Samantha Estéreo son las 2:02. 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

0: en Samantha Estéreo. Son las 6:30. 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
1: Para todo mi público que me ha respaldado durante toda mi trayectoria artística, quiero dedicar este éxito musical en ritmo de bachata. ¡Chúpate la plata!

0: En Samantha Estéreo son las 7 y 0 minutos.
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8 de la mañana con 15 minutos, 8:15 minutos. Amigas, amigos, ¿qué tal? Buenos días. Martes 12 de mayo, 2026, a través de Samantha Estéreo. Un saludo muy, pero muy especial a toda nuestra audiencia, como todos los días, desde la cabina número 2, cabina de música, cabina musical, como ustedes quieran decirle, de Samantha Estéreo 89.9, desde Zaruma, desde la parte alta de la provincia. Somos la radio regional de esta parte del país. Gracias a quienes están con nosotros en el norte peruano, también en señal abierta 89.9 con cobertura efectiva y a través de www.samantefm.com en cualquier lugar del planeta en tiempo real. 8:16 minutos, Sergio Facchelli viene una de sus canciones.

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1: Muy bien, gracias por estar con nosotros. Ya son las 9:39. Traemos esta canción con Manuel Turizo enseguida. Mega Music, segunda emisión en la presente semana de actividad.

0: 9:41 ya, 9:41, 16 de marzo, es una colaboración entre la estrella italiana Laura Pausini y el cantautor rapero Achille Lauro. Se trata originalmente de un tema de Lauro lanzado en el año 2020, el cual fue reinterpretado recientemente junto a Pausini en su álbum Yo Canto 2, 2026. Vamos entonces a ubicar esta canción para que ustedes la disfruten con nosotros.
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Kenia 12, Samantha Estéreo 89.9, 12 minutos y las 10 de la mañana, ya 12 minutos y la hora 10. Entonces, preparando más música, más canciones para esta continuación de Mega Music. 0997-3626-2683, WhatsApp de Radio Samantha.

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2: Son las 10 de la mañana, 6 minutos, 10 horas, 6 minutos en Samantha Estéreo 89.9.

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1: Gracias por ser parte de la programación. Entonces, amigas, amigos, aquí en Radio Samantha Estéreo 89.9 desde Zaruma, Ecuador. Creer en el amor es una canción de la artista dominicana estadounidense Leslie Grace, lanzada el 30 de abril de este 2026 como parte de su álbum titulado Amor, ¿quién eres? Vamos con este tema entonces aquí en Radio Samantha.

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1: Ya son las 10 de la mañana, 35, 10, 35 minutos en Samantha. Seguimos compartiendo contigo buena música aquí en la 89.9.

Samantha Estéreo te acompaña desde Zaruma, Ecuador. Ya son las 10 de la mañana con 44 minutos, 10 horas más 44 minutos. Entonces, en Ecuador continental, seguimos disfrutando de esta mañana exclusiva de solo buena música. Felicidades, buenos días a quienes están de forma permanente con nosotros en diferentes lugares de nuestro país, en el sur ecuatoriano, a la hora de la mañana. Mega Music hasta la hora 12.

0: en sintonía nuestra entonces a esta hora de la mañana, amigas, amigos de Samantha 89.9. Vamos con estas recomendaciones importantes, muy importantes ya a esta hora de la mañana. 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Menú para el día de hoy, entonces, en el almuerzo en este martes 12 de mayo, ¿eh? Son ya las 11:02, la hora 11:02 en Ecuador Continental. 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
1: Son las 11 de la mañana, más 9 minutos, ahora 11, 9 minutos. Vamos con más de nuestra programación de inmediato.

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0: Ya son las 11 de la mañana más 49 minutos, 11:49 minutos en Samantha Estéreo 89.9 desde Zaruma, Ecuador.
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1: Iba a hacer el asalto perfecto, un asalto que no podría fallar, que no dejaría ninguna pista y que produciría al asaltante una cuantiosa suma. El disfraz del asaltante también era perfecto. Anteojos negros, peluca de color diferente y nariz arreglada por un experto en maquillajes de teatro. Así disfrazado, Wong Oi Wang, de 58 años de edad, de Hong Kong, decidió asaltar un banco de su ciudad. Solo que él era el presidente de ese banco. Sea por el calor o por los nervios, la nariz se le desprendió. Y además su enorme figura de 135 kilos de peso ya lo había denunciado a los guardias. El titular de los diarios era interesante. Intentó robar su propio banco. ¿Sabe, mi amigo, qué es robar el propio banco de uno? Es alzarse con el dinero que desprevenidos clientes con toda confianza han depositado en él. Es levantar una suma incalculable de dinero sin pensar en consecuencias. Es arruinar honra, familia y porvenir. Ahora Wong Oi Wang tendrá que dar cuentas a la policía, al juez y a sus depositantes, expiando tras rejas su maldad. Permítame, mi amigo, repetir la pregunta. ¿Sabe usted qué es robar el propio banco de uno? Respuesta: es minar el prestigio que uno con paciencia y cuidado ha conquistado. Es derribar por descuidos éticos la posición que uno en el mundo de negocios ha ganado. Es destruir por infidelidad conyugal lo más hermoso y preciado que hay en este mundo, su matrimonio. Y juntamente con la destrucción de su matrimonio, quedan también destruidos sus hijos, sus nietos y su familia. ¿Qué es robar el banco de uno? Es agredir con el uso de drogas y alcohol contra uno mismo, destruyendo ánimo y cerebro y voluntad, quedando uno inútil para servicio benéfico y provechoso. ¿Qué es robarse uno mismo? Es hacer caso omiso de la inquietud espiritual que toda persona tiene, destruyendo así la oportunidad de reconciliarse con Dios. Es vivir la vida materialista, efímera, volátil, falsa, sin preocuparnos de lo espiritual. Es cerrar las puertas del cielo. ¿Y de qué le sirve al hombre? Decía el Señor Jesús. Y esto es importante. ¿Qué le sirve al hombre si gana todo el mundo y se destruye a sí mismo o se pierde a sí mismo? Podemos ganar millones. Podemos adquirir casas, joyas, lujos, placeres. Pero si descuidamos nuestra alma, nos estamos robando a nosotros mismos. Amigo, no siga robándose a sí mismo. Sométase al Señorío de Cristo Jesús. Él quiere ser su Salvador. No siga, en el nombre de Dios y por su propio bien, no siga robándose a sí mismo.
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0: Amigas, amigos de la sintonía, ¿qué tal? Tengan todos y cada uno de ustedes muy buenas tardes. A los tiempos estamos en este espacio de noticias aquí en Samantha Estéreo 89.9. Esta vez corresponde al martes 12 de mayo del año 2026. Como siempre, un gusto saludar con cada uno de ustedes, con la gente que nos escucha a través de la señal oficial 89.9 en toda la región sur de nuestro país. Y a través de www.samantefm.com en las diferentes plataformas digitales. Qué gusto saludarles entonces a esta hora del día en la jornada estelar de informaciones. Saruma tiene nuevo jefe político. El abogado Darwin Alejandro Encarnación Peñalosa ha sido designado como nuevo jefe político de Saruma. Así se lo dio a conocer el día de ayer, 11 de mayo. Esta estación de radio también ya en su plataforma digital daba a conocer aquello el día de ayer. Formación académica, es magíster en Derecho Constitucional por la Universidad Técnica Particular de Loja y mediador acreditado por el Consejo de la Judicatura. Al momento de su designación se encontraba cursando una maestría en Derecho Procesal Penal y Litigación Oral en el Instituto de Altos Estudios Nacionales. El funcionario expresó sentirse honrado de asumir el cargo y se comprometió a trabajar con dedicación y responsabilidad al servicio del Cantón Saruma. Eso esperamos. Le deseamos la mejor de las suertes en este arduo trabajo al abogado Darwin Alejandro Encarnación Peñalosa. Ojalá tenga un poco más de acercamiento con los medios de comunicación y obviamente se interese por la problemática que acusa nuestra ciudad y Cantón Saruma. Obviamente el representante del presidente de la República en nuestro cantón tiene esta difícil situación que enfrentar. Nosotros los sarumeños debemos obviamente aunar esfuerzos junto a esta flamante autoridad de nuestro cantón para obviamente salir adelante dentro de misiones que parecen difíciles, pero que obviamente con la unidad se podrán resolver. Ya son las 12 del mediodía más 11 minutos, 12 horas más 11 minutos ya en Samantha Estéreo 89.9, desde la Sultana del Oro, desde la ciudad de Saruma. Hay preocupación por el alza de los combustibles, alza y escasez de combustibles en nuestro país. Más adelante estaremos abordando un poco este tema. Los nuevos precios de la gasolina, por ejemplo, desde hoy los combustibles han subido. La gasolina extra se comercializa en $3.16 y el diésel supera por primera vez la barrera de los $3, alcanzando $3.10 por galón. Esto ha generado, obviamente, algunas situaciones difíciles, especialmente en ciudades grandes como Quito y Guayaquil. Se reportan largas filas y la falta de stock en las gasolineras de esas ciudades y también en el resto del país. Vamos con más información, entonces, amigas, amigos de la sintonía de Samantha Estéreo 89.9. Vamos con este dato informativo. Nuestra fuente en este caso es El Comercio, Diario El Comercio. La jueza de la Unidad Judicial Penal de Santa Rosa, Lady Gisela Pauchar Huango, fue asesinada ayer, 11 de mayo de 2026, en la ciudad de Machala, provincia del Oro. El Consejo de la Judicatura confirmó el hecho mediante un comunicado y expresó su pesar por el crimen. La institución señaló que el asesinato de la jueza enluta a la función judicial y representa un ataque contra la justicia y el Estado de Derecho en Ecuador. Además, manifestó su solidaridad con los familiares, amigos y compañeros de la jueza. El Consejo de la Judicatura condenó las acciones violentas contra la vida e integridad de quienes cumplen funciones dentro del sistema judicial. La entidad informó que coordinó acciones inmediatas con las autoridades competentes para aportar al esclarecimiento del crimen. También exhortó a las instituciones responsables a realizar la investigación exhaustiva que permite identificar y sancionar a todos los responsables del atentado. Según el comunicado, Pauchar contaba con medidas de seguridad asignadas previamente. Sin embargo, esas condiciones de protección no se encontraban operativas al momento del ataque, lo que dice la fuente informativa. La judicatura sostuvo que la función judicial no puede desarrollar su trabajo bajo intimidaciones ni hechos violentos. Proteger a jueces, fiscales, defensores públicos y servidores judiciales resulta fundamental para garantizar el acceso a la justicia, la independencia judicial y la vigencia del orden democrático. El organismo indicó que se mantendrá atento al avance de las investigaciones y que brindará el acompañamiento institucional necesario en este caso. Ya son las 12 horas más 15 minutos, 12 del mediodía más 15 minutos en Samantha Estéreo 89.9. A propósito de aquello, hay el pronunciamiento del asambleísta de ADN por la provincia de La Suay, Adrián Castro Piedra, sobre la propuesta a plantear reformas ante la preocupante impunidad actual en nuestro país. Vamos con sus declaraciones.
1: 200 presos peligrosos de este país salieron con habeas corpus argumentando que tenían insomnio, dolores de espalda, dolores de testículos. Eso es lo que decían estos sinvergüenzas. Detrás de las reformas que vamos a plantear, detrás de lo que está ocurriendo, existe impunidad pura y dura. Datos, solo en lo que va del año 2026 se han presentado y procesado más de 250 acciones habeas corpus. El 90% de estos casos es para liberar presos, pero no cualquier preso. Estamos hablando de delitos de tráfico de armas, delincuencia organizada, asesinato, secuestro, extorsión y delitos sexuales. 30 de estas 250 acciones del 2026 son presentadas para sacar a presos de máxima peligrosidad de la cárcel del encuentro. Pregunto yo, ¿qué sacamos en este país teniendo cárceles de máxima seguridad si por el otro lado tenemos la famosa puerta giratoria, en donde casos como Plaga demostraron que se pagaban $25,000 por juez en cantones X del país, donde había jueces multicompetentes, sábelo todos, que con esa plata liberaban a presos muy peligrosos? Y otro caso que me vino a la memoria, hace algunos meses atrás, le recibimos a Sonia Zalamea, cuencana, madre de Cristina Palacio, una joven asesinada por un femicida en el año 2017, que lamentablemente se enteró de la salida de su femicida en el año 2023 por la prensa. A 500 kilómetros y pico de Cuenca, en Montecristi, la jueza Gina Zambrano. ¿Quién no se acuerda de la jueza Gina Zambrano si ese mismo día en una sola acción sacó y liberó a una decena de femicidas? Esa es la realidad y la necesidad que nos trae a este proyecto de ley el día de hoy. En esta ley sí podemos hablar de un tema ideológico, pero hay temas en donde ya la ideología se rompe con los principios del sentido común. Esto está bien, esto está mal. ¿Cómo puede estar pues bien que la víctima sea la última rueda del coche y que la medida del habeas corpus sea precisamente una carta para agencias de la impunidad en algunos juzgados del país? Algunos aportes. Caso uno, que la acción se presente ante la víctima, en el domicilio de la víctima, de las familias que tienen que enterarse primerito cuando se está presentando un habeas corpus en alguna parte de este país. Segundo, la presentación ante el mismo juez que dictó la sentencia. Pues, ¿quién mejor que el juez que dicta la sentencia y que pone dentro de una cárcel a un peligroso delincuente que el que tenga que juzgar aquello? Por otro lado, cuando hablábamos de los casos de la salud, yo les voy a recordar lo que ocurrió en el año 2023 y 2024, colegas asambleístas. 200 presos peligrosos de este país salieron con habeas corpus argumentando que tenían insomnio, dolores de espalda, dolores de testículos. Eso es lo que decían estos sinvergüenzas. Y en estos juzgados tipo Manglarralto y otros que son muy famosos en este país por los casos muy reconocidos, salieron con ese argumento y nunca más regresaron a la cárcel. Además de aquello, se permitía modificar la sentencia. Esas son las cosas que ocurren en este país y por eso vengo ya más de un año diciendo que el habeas corpus es urgente de reformarlo. Es urgente de discutirlo y es urgente de cerrar ese candado para que en este país se acabe con la impunidad. ¿Qué estamos proponiendo? Primero, que se restrinja exclusivamente al tema de la enfermedad catastrófica rara o huérfana. Segundo, Además que es muy importante que se recoja el informe favorable del Ministerio de Salud Pública y tercero, que se establezca el retorno obligatorio al Centro de Rehabilitación Social una vez que se le dé de alta al preso que sale por estas únicas y exclusivas condiciones. En esa misma línea, la prohibición categórica y sin excepción alguna de que el habeas corpus pueda modificar la pena dictada en un proceso penal como el caso que les acabo de comentar. Nosotros, colegas asambleístas, nos debemos a las madres como Sonia Salamea. Nos debemos a ese comerciante que tuvo que salir del país bajando la Lanford porque le estaban extorsionando. Nosotros nos debemos al policía y al militar que está todos los días jugándose la vida y ve con tristeza y con lágrimas que ese detenido sale por la puerta giratoria y al día siguiente le está amenazando. Por ellos estamos aquí y por eso hay que empujar este proyecto con propuesta. Les invito a debatir, colegas asambleístas, y le felicito a la comisión por traer este proyecto a discutir en el país. Muchísimas gracias.
0: Ahí estaba la intervención, el pronunciamiento en la Asamblea Nacional por parte de la asambleísta de ADN de la provincia de La Suay, Adrián Castro Piedra, entonces, en torno a lo que ya les indicamos previo a su participación. Ya son las 12:20. Vamos con más noticias aquí en Samantha Estéreo. ¿Qué pasa con las personas detenidas por incumplir el toque de queda en nuestro país? A propósito, que ya han pasado algunos días. Las personas que sean detenidas por incumplir el toque de queda pueden enfrentar un proceso penal de hasta 3 años de prisión por el delito de incumplimiento de decisiones legítimas de autoridad competente. Así lo establece el artículo 282 del Código Orgánico Integral Penal. El toque de queda vigente en el país restringe la libre circulación desde las 3 hasta o desde el 3 hasta el 18 de mayo de 2026, entre las 23 y las 5 horas en 9 provincias y 4 cantones, entre ellos Quito. Según el reporte del Ministerio del Interior, durante la primera semana de esta medida, se han aprehendido ya a 2.038 personas. De ese total, 440 estarían vinculados a grupos criminales, es decir, la mayoría de detenidos son por incumplir el toque de queda. ¿Qué pasa con los detenidos por incumplir esta medida? Pues permanecer en la vía pública durante ese horario sin pertenecer a grupos autorizados es motivo suficiente para que los miembros de las Fuerzas Armadas del Ecuador o de la Policía Nacional realicen una detención. Según las autoridades, el procedimiento inicia con la retención en el punto de control, donde las autoridades solicitan al ciudadano justificar las razones de su movilización. Si la persona no logra demostrar una causa permitida, por ejemplo, un traslado al aeropuerto o una emergencia médica, será aprehendida. Durante este proceso, los agentes deben informar al detenido sobre sus derechos constitucionales, entre ellos el acceso a la defensa legal, la posibilidad de contactar a familiares y el derecho a guardar silencio. Las autoridades también indicaron que en caso de que el ciudadano se movilice en vehículo, este puede ser requisado durante los controles. Incluso policías y militares están habilitados para usar la fuerza proporcional si una persona intenta evadir o resistirse al control. Luego de la aprehensión, las personas serán trasladadas a la unidad de flagrancia, donde se pueden dar 3 escenarios. La persona será puesto a orden de la fiscalía. Esa entidad decidirá si formula o no cargos, dependiendo de cada caso. El proceso puede concluir con la liberación del ciudadano o avanzar hacia una audiencia de flagrancia ante el juez. El otro escenario es, si hay audiencia, se califica la legalidad de la aprehensión y la fiscalía puede dejar el caso en investigación previa. Y el otro y último escenario, en cambio, si decide formular cargos por incumplimiento de decisión legítima de autoridad competente, el implicado podría enfrentar medidas cautelares como presentaciones periódicas o prisión preventiva. Ya son las 12:24, 12:24. en Samantha Estéreo 89.9. Cambiamos de informaciones. El Instituto Nacional de Meteorología e Hidrología informó sobre el pronóstico del tiempo para hoy, 12 de mayo. Para este día se prevé un cielo parcialmente nublado, lluvias dispersas en la Amazonía y aisladas en el norte de la sierra e interior del litoral. En cuanto a las temperaturas en el litoral, oscilarán entre el 23 y 34 grados centígrados. En la región interandina se ubicarán entre los 8 y 24 grados centígrados. En cambio, en la Amazonía serán entre 18 y 30 grados centígrados. También se toma en cuenta la región insular, en donde se tendrá temperaturas de entre 25 y 31 grados centígrados. Asimismo, se esperan niveles altos y muy altos de radiación ultravioleta en gran parte del territorio ecuatoriano. Somos Samantha Estéreo 89.9, presentando para ustedes las principales informaciones que corresponden a este martes 12 de mayo 2026. Vamos con más noticias. Ecuador se queda sin días de descanso tras mayo, la brecha de 74 días hasta el próximo feriado nacional. Entonces, algunas ciudades como Guayaquil deberán esperar menos días para sus festividades locales. Tras los 4 días de feriado que disfrutaron los ecuatorianos al inicio de este mes, por el Día del Trabajo, desde el día jueves 30 de abril hasta el día domingo 3 de mayo, se aproximan otros 3 días de asueto por la conmemoración de la Batalla de Pichincha. Esta fecha se recuerda cada 24 de mayo, pero como caerá un día domingo, se trasladará hasta el lunes 25, de acuerdo a la ley de los feriados. Con ello, se sumarán un total de 7 días libres durante este mes de mayo. Este feriado es nacional y obligatorio, por lo que la jornada laboral del lunes no será recuperable para los trabajadores. Sin embargo, algunos sectores deberán garantizar servicios como el transporte, salud, seguridad, servicios básicos, turismo, entre otros. Después del lunes 25, los ecuatorianos deberán esperar más de 2 meses, un total de 74 días, para tener un nuevo descanso de 3 días de actividades rutinarias a partir del fin de semana del 8 al 10 de agosto. Este asueto se da anualmente el 10 de agosto por conmemoración de la gesta histórica de los 217 años del primer grito de independencia. De acuerdo al calendario de feriados nacionales, se busca fomentar el turismo y ofrecer fines de semana largos, y aún restan 4 fechas festivas con adicionales días de descanso. Por ejemplo, Independencia de Guayaquil, el día viernes 9 de octubre, Día de Difuntos, lunes 2 de noviembre, Independencia de Cuenca, martes 3 de noviembre y Navidad el día viernes 25 de diciembre. Ecuador cuenta con 11 días de feriado nacional cada año, a los que se suman celebraciones locales por cantonización o fundación. Por ejemplo, los guayaquileños no tendrán que esperar 74 días para el próximo asueto, sino únicamente 59 días, ya que el 25 de julio se recuerda la fundación del puerto principal. Ya son las 12 del mediodía más 27 minutos, 12 horas más 27 minutos en Samantha Estéreo 89.9, entregando las principales noticias, hechos que marcan la jornada en este día martes 12 de mayo 2026. Vamos con otro dato informativo importante, amigas, amigos. Vamos con más noticias para ustedes entonces a esta hora. Decíamos nosotros al inicio de esta jornada informativa acerca de la situación del alza de los combustibles en Ecuador. Este martes 12 de mayo de 2026, el expendio de gasolina en nuestro país continúa con irregularidades, aunque las gasolineras amanecieron menos congestionadas que durante los días anteriores. Las filas comienzan a notarse conforme avanzaba la mañana del día de hoy. Desde el día sábado hasta el lunes se observaron largas filas en los exteriores de las gasolineras. Durante esos días se especuló que las estaciones estaban guardando el combustible para venderlo a un mayor precio. Sin embargo, esta versión fue descartada hoy, cuando ya rigen los nuevos precios de las gasolinas y las colas continúan ante la escasez. Por ejemplo, en la gasolinera ubicada en la avenida del Inca y Amazonas, en Quito, en este caso, el medio de comunicación constató una larga fila a lo largo de la calzada. Vehículos particulares y taxis esperaban su turno para adquirir gasolina, aunque en esta estación solo se está vendiendo gasolina súper. Ya son las 12 horas más 29 minutos. Asimismo, en una gasolinera de la Avenida Occidental, en el sector del Bosque, no se está vendiendo ni extra ni súper. Los operarios informaron que desde las 20 horas de ayer se les terminó el combustible y hasta ahora no ha llegado. Difícil la situación entonces por la que se atraviesa en las diferentes ciudades del país, y obviamente Quito no es la excepción. Vamos a irnos con una recomendación importante a la pausa publicitaria. Al volver tendremos más detalles sobre esta situación de del alza de combustibles en nuestro país. 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Ya son las 12:31 minutos, vamos a la pausa publicitaria.
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0: Amigas, amigos, continuamos con más informaciones para ustedes. Entonces, en esta jornada del día de hoy, martes 12 de mayo 2026, a través de Radio Samantha Estéreo 89.9. Habíamos indicado, habíamos estado ya haciendo mención al precio de la gasolina y la subida respectiva en este 12 de mayo de 2026. También habíamos indicado acerca de la escasez del producto en Quito, Guayaquil, donde se registraban largas filas de vehículos en busca de combustible. Pero también, paralelamente a este dato informativo, la Agencia de Regulación y Control de Hidrocarburos ha exhortado a la ciudadanía a denunciar cobros excesivos e irregularidades en la venta de gasolina. En el caso de sobreprecios o venta irregular, deben denunciar al 1-800 lo justo. 1-800-565-878. El precio oficial del combustible en nuestro país, diésel, $3.10. Extra y Eco País en gasolinas, $3.16. En torno a aquello, vamos a darles a conocer una importante entrevista realizada en el set de Teleamazonas el día de hoy, en horas de la mañana, la ex ministra de Transporte, Paola Carvajal, que habla sobre la eliminación de la compensación del transporte en nuestro Ecuador.
1: Ayer se hablaba incluso de llegar ya a paralizaciones, esto una vez que se suspende esta compensación que entregaba el gobierno a los transportistas, a las diferentes categorías, cuando decidió pues eliminar el subsidio al diésel. Lo que dicen ellos es, se toma esta medida cuando estamos pasando por una crisis. Hay incremento en el precio de los combustibles. ¿Qué impacto inmediato tiene esta decisión de eliminar ahora la compensación para el sector del transporte? Quiero empezar por ahí.
2: Bueno, yo creo que una de las cosas importantes es entender que dentro de la canasta, digamos, de insumos y de los costos operativos del transporte, en efecto, el diésel es uno de los más importantes. De hecho, puede llegar entre un 20, 25, hasta un 30% dependiendo de la antigüedad del vehículo o la tecnología que utiliza, ¿no? Entonces, si se va incrementando o se sigue subiendo este costo, este componente en la operación, obviamente la tarifa ya no va a soportar. Y eso en cualquier modalidad. Obviamente lo más sensible que vemos es el transporte urbano o el transporte intercantonal, pero eso también ocurre en los taxis, ocurre en cualquier otro modo de transporte.
1: Pero entonces era previsible, sí, saber que cuando sí. Se dijera se va a eliminar esta compensación, sí. Lo primero que iba a surgir como opción era el alza del pasaje.
2: Sí, completamente. Pero aquí hay un tema importante. Y yo siempre digo que la calidad se paga. Entonces, lo primero es saber qué tipo de transporte nosotros vamos a tener. Si realmente, cuáles son las condiciones para saber la calidad o el nivel de calidad que nos van a brindar. Y dependiendo de esas condiciones de calidad, transparentar los costos. Yo creo que eso también es una tarea muy pendiente para el 99% de los municipios en el país y del servicio de transporte general, transparentar los costos. Y entendiendo cuál es el costo con esa relación de calidad, decir, ok, ¿quién la paga? Recordemos que no necesariamente la tarifa tiene que ser 100% cubierta por el ciudadano, porque entonces ahí existen otro tipo de subsidios o compensaciones. Pero que también son válidas.
1: Cuando se dice no netamente 100% por el ciudadano, ¿quiere decir ciudadano y gobierno?
2: Sí, claro que sí, ciudadano y gobierno.
1: Pero eso es llegar a una compensación o un tipo de subsidio otra vez.
2: Pero es que no es malo tampoco, porque recordemos que el 60% de los ciudadanos son usuarios cautivos en el Ecuador de transporte público. No está mal al que menos tiene darle alguna forma de compensación para que siga utilizando el transporte público, entendiendo además que el transporte público es lo más sostenible para nuestro país. Porque la otra alternativa, ¿cuál es? Que todo el mundo se compre su moto, que todo el mundo se compre su vehículo particular. Ya vemos los niveles de congestión que tenemos. ¿Queremos que eso sea peor? Y luego, sin hablar del tema ambiental, ¿no? El impacto que tiene el ambiente. Entonces, el transporte público de calidad no es solo necesario, es deseable y es urgente.
1: Pero parecería que subir el pasaje es inevitable cuando uno escucha, por ejemplo, al gremio de la transportación decir los costos operativos solamente van en incremento. ¿Quién nos ayuda? No podemos. El ciudadano demanda mejor calidad, pero ellos dicen, ¿y cómo lo hacemos? Si no tenemos un financiamiento, si no tenemos dinero.
2: Clarísimo, pero aquí también hay un tema que el sector transporte también está pendiente y las autoridades. Esto es un tema de corresponsabilidad. ¿Por qué nosotros o por qué el ciudadano tendría que pagar las ineficiencias del sector? Porque eso sigue ocurriendo. ¿Por qué seguimos viendo buses que tienen en rutas, que tienen sobreoferta, que hay una sobreoferta incluso de unidades? Ciudadano no tiene por qué pagar ineficiencias y ahí también es donde tenemos una deuda pendiente en la tecnología. Yo escuché aquí al concejal Escala, ¿no? Y hacía referencia a esto mandato que da la ley de transporte respecto a la tecnología para controlar y para tener un sistema de recaudo. Esta tecnología no es decir pon tecnología de ya, es la información, lo valioso de la información que genera para poder planificar de forma adecuada y además controlar que el servicio una vez más sea de calidad. Entonces, una vez más, no creo que hay que trasladar los costos directamente al ciudadano, hay que utilizar tecnología para que realmente se controle el servicio y además se pueda volver a planificar qué es lo que nos está faltando en la mayoría de ciudades.
1: Eso que usted dice, ¿cómo se materializaría o se debería poner sobre la mesa en una mesa técnica? Porque es lo que se ha mencionado, por ejemplo, en Quito y Guayaquil. Vamos a dar paso a estas mesas técnicas donde se pueda ver a qué consenso se llega, pero sin embargo, los alcaldes o los municipios en ambas ciudades ya han dicho, no vamos a permitir ni doblar el precio del pasaje. Y acá en Guayaquil se dijo, no vamos a aumentar el pasaje. Ya por ahí están poniendo un freno, pero entonces, ¿Cómo resolver?
2: Bueno, una vez más, creo que si tuviéramos que hacer una receta o tres pasos, lo primero es transparentar los costos.
1: Ya, pero eso ¿quién lo hace? Y me imagino que eso es técnicamente, no sí, es sí, creo sí. que debe ser
2: no,
1: 50
2: no, no.
1: centavos
2: no es que
1: o creo
2: yo
1: que
2: quiero
1: 45.
2: 50, pero me quedo con 45 y tal vez un 58, pero si me das 40 ya estoy. No.
1: ¿Quién se encarga de eso?
2: Eso tiene que ser la autoridad, obviamente con insumos del sector.
1: Perfecto.
2: Pero tiene que ser la autoridad el que diga realmente la tarifa es esta. Y la tarifa con el servicio de calidad que esperamos. Eso es fundamental.
1: Poniendo un plazo para mejorar esa calidad, porque usted lo señaló correctamente.
2: Es.
1: Uno ve estas unidades de transporte que, claro, cuando se habla de ese pasaje, ¿qué dice el usuario? Es un bus que ya no tiene las condiciones para llevarnos. Y no hablo que tenga solamente un aire acondicionado. No está en condiciones, llantas lisas. Luego dicen los riesgos que tenemos al utilizar ese servicio de transporte, que eso de ahí también es algo tangible.
2: Bueno, y esto está muy ligado también a la seguridad vial. Aquí hay un tema también adicional. Recordemos, y esto lo hemos comentado mucho el último mes, que se hizo un estudio del Banco Mundial que determinó que el sistema de salud tiene que sacar todos los años 260 millones de dólares para las atenciones por los siniestros de tránsito. Y además entonces empezamos este círculo vicioso, ¿no? Si no damos una tarifa adecuada o el operador no recibe los recursos adecuados, entonces tampoco puede darse el mantenimiento adecuado, no puede poner las llantas adecuadas, no puede afiliar a su chofer y tal vez el chofer termina manejando 12, 14 horas, lo que impacta en seguridad vial. Entonces hay que cortar este círculo vicioso.
1: Financiamiento por parte o de los gobiernos locales o del gobierno nacional, pero con un plazo de cumplimiento para que haya una mejor calidad del servicio.
2: Yo creo que sí, pero tampoco llegando al límite de te ayudo en todo y te voy a subsidiar en todo porque lo que buscamos también son empresarios del transporte. Yo creo que ahí el sistema Metrovía funcionó bastante bien. En los últimos años ha ido, digamos, ha sido un poco más compleja su operación, pero inicialmente el concepto fue muy claro. Vamos a fortalecer el sector del transporte para que se vuelvan realmente empresarios. Y una de las cosas que redujo el costo de operación, por ejemplo, es el financiamiento. A diferencia de los operadores que están en el sistema Situ convencional, que terminan pagando hasta 20% de tasa de interés, el sistema Metrovía llega a pagar 9 o 10%. Eso también tiene un ahorro en el costo operativo que se tiene que buscar.
1: Hemos visto dos variables que se deben poner sobre la mesa. Una tercera, usted me decía tres.
2: Bueno, el primero lo que te decía es tecnología, ¿no? Luego buscar los costos operativos y segundo, sentarse a replanificar la ciudad. No queremos ineficiencias en el servicio. ¿Por qué tenemos que tener más buses de los necesarios? ¿Por qué tenemos buses que van uno atrás de otro peleando? ¿Cuándo eso se tiene que controlar?
1: ¿Pero por qué fracasa eso? Perdón que le interrumpa. Porque en algún
2: decisión.
1: Momento en Guayaquil se planteó eso, cuando vino la Metrovía, también viene con el objetivo de reducir la cantidad de buses que tenemos y que circulan en desorden por la ciudad. Hoy es el mismo caos.
2: Bueno, la Metrovía no avanzó nada, a pesar de que tiene una proyección de 7 troncales, se quedó en 3. Si realmente se hubiera avanzado en los últimos 15 años, esa proyección de implementar el resto de troncales, pues la cantidad de buses que tendríamos en Guayaquil sería mucho menor y tendríamos más controladas las frecuencias de paso de cada uno de los buses que la da la seguridad al ciudadano de que va a tener el servicio.
1: Ok, ahora hay una situación que a lo mejor puedo obligar a eso sin que se lo haga técnicamente y me refiero a este incremento en el valor del combustible, el diésel que les afecta a ellos, que va en subida, ya no tienen la compensación. Quizás se puede llegar a tener problemas de movilidad el hecho de que comencemos a ver menos circulación o que se lleve una restricción de tantas unidades que tiene cada cooperativa, solamente van a circular tantas hasta que se logre superar esa crisis.
2: Pero por supuesto, y también es lo que comentábamos al inicio, y lo que va a pasar es que la gente va a migrar a otros modos de transporte porque la gente no se puede quedar en su casa. Si tiene que salir a trabajar, si tiene que salir a estudiar, va a salir. Y lo que seguramente vamos a ver es mucho transporte informal. estas furgorrutas, estas taxirrutas o movilidad en moto, que sabemos que es uno de los modos de transporte más inseguros. Recordemos que uno de cada tres motociclistas, uno cada tres muertos en siniestros de tránsito es motociclista. Entonces aquí no es un tema solo de resolver la tarifa, es un tema de resolver cómo la ciudad se mueve, poner las cosas claras sobre la mesa, sentarse técnicamente y entender que hay mecanismos para bajar los costos de operación. El financiamiento, la racionalización o reorganización de las rutas y obviamente utilizar la tecnología que en el mundo entero ya existe. Recordemos que Guayaquil, y este es uno de los dolores que yo tengo en Guayaquil, con la Metrovía implementó el sistema de recaudo con tarjeta electrónica que funcionó perfecto 18, 19 años. Guayaquil fue la primera ciudad en que se pudo utilizar un sistema, una tarjeta del sistema bancario para pagar el transporte y eso no se está explotando en la ciudad. Simplemente no lo vemos cómo se pierden, no lo entiendo cómo se pierden oportunidades.
1: Se abren mesas de diálogo, el momento para analizar entonces, quizás Paola, una reforma estructural del sistema de transporte que ya en el país llega a ser obsoleto.
2: No, y es la oportunidad, y esta oportunidad no se puede perder. O sea, realmente aquí es la responsabilidad de los municipios de decir, ok, vamos a resolverlo de raíz.
1: ¿Qué pasa si el gobierno nacional no da paso a un diálogo? Porque también lo están pidiendo a los transportistas, no solamente hablar de los GATT, sino que piden un diálogo ya, más bien que escale al gobierno nacional.
2: Bueno, yo creo que aquí el gobierno nacional tiene un montón de problemas que tiene que solucionar. Sabemos que hay crisis energética, sabemos que hay crisis de salud, obviamente la crisis del transporte también se suma y además tiene que solucionar primero el servicio de transporte inter e intraprovincial, ¿no? Que depende directamente claro, del gobierno nacional. Pero aquí es un llamado a busquemos soluciones. Yo como ciudadana lo que quiero son autoridades que digan sí, es un problema, pero voy a encontrar la solución de raíz. Además, recordando que con tecnología podríamos también despolitizar el tema de la tarifa. La ley de transporte ya determinó que cada 2 años se tiene que revisar. Y si realmente esto ocurriera a través del uso de la tecnología de tarjeta que te permite cobrar fracciones de centavos, no tendríamos que estar en esas discusiones de súbeme 5, súbeme 10, súbeme 15. Suba cada 2 años y resuelve el problema de la tarifa de raíz.
1: Siempre y cuando haya la calidad de ese servicio que aquí
2: hemos
1: hablado.
2: Pero por supuesto.
1: Gracias por habernos acompañado esta mañana.
0: Muy bien, ahí estaban las declaraciones, importante entrevista en el set de Teleamazonas, fuente de la que hemos tomado, obviamente, este dato informativo, donde había la entrevista respectiva a la ex ministra de Transporte, Paola Carvajal, experta en movilidad sostenible de nuestro país. Ya son las 12 del mediodía más 51 minutos, 12 horas más 51 minutos en Samantha Estéreo 89.9, presentando, amigas, amigos, las principales informaciones el día de hoy. Vamos con más datos informativos. Este 11 de mayo, es decir, el día de ayer, se inició el juicio en el caso Sinohidro, en donde están procesados el expresidente de la República, Lenín Moreno, su esposa, Rocío González, su hija, Irina Moreno, y 18 personas más por el presunto delito de cohecho. Manuel Cabrera, Daniela Camacho y Julio Inga son los jueces que conforman el tribunal. Según la fiscalía, hubo una presunta red de corrupción alrededor del proyecto hidroeléctrico Coca-Cola Sinclair, que habría operado entre el año 2009 y 2018 a cambio de pagos de alrededor de 76 millones de dólares en coimas que habrían sido entregados por Sinohidro y se habrían utilizado a terceras personas a cambio de falsos servicios de consultorías y representaciones y canceladas a través de dádivas, cheques y transferencias. 12:52. Lenín Moreno retornó al país el 6 de mayo de 2026. En un diálogo con un medio de comunicación de Quito, recalcó que arribó no solo para la audiencia de juicio, sino porque también extraña a la nación. Durante el inicio de la audiencia del juicio, el exmandatario aseguró que se quedará en Ecuador y que cree que ya no volverá a Paraguay, país en el que residió por casi 5 años. Vamos con importantes apreciaciones en un artículo importante también realizado el día de ayer.
3: la recepción de 76 millones de dólares en sobornos y que de ellos 58.8 millones de dólares fueron distribuidos entre sus hijos, yerno, nieta y abogados, entre los que figura Eduardo Carminiani, su ex representante legal. Tras escuchar a todos, el tribunal suspendió la audiencia y dispuso su reinstalación para las 8:30 de la mañana del martes con la práctica de la prueba. Fiscalía iniciará con los 99 testigos que anunció, entre los que consta el ex vicepresidente Jorge Glass. En Quito, Karen Haro, Teleamazonas.
0: Ya son las 12 horas con 54 minutos, 12 del mediodía más 54 minutos en Samantha Estéreo 89.9. Vamos con más información entonces. Aquí en Radio Samantha Estéreo desde la ciudad de Zaruma, desde la Sultana del Oro. Noticias importantes entonces que estamos proporcionando a ustedes, amigas, amigos de la sintonía. Ocelote rescatado en vivienda en Santo Domingo de los Áchilas. ¿Qué pasará con este felino? Un ocelote fue rescatado luego de ingresar a una vivienda en Santo Domingo de los Sáchilas. Ayer, el lunes 11 de mayo de 2026, personal del Ministerio de Ambiente y Energía y de la Policía Nacional acudieron a rescatar al felino adulto. El animal de la especie de los Leopardus pardalis es una especie de mamífero carnívoro. Con la ayuda de la comunidad, el ocelote fue rescatado en una jaula y trasladado a bordo de una camioneta. El animal fue trasladado al Centro de Conservación y Manejo de Animales. El felino debe cumplir un periodo de cuarentena y ser evaluado por un veterinario. El pequeño animal fue hallado en buenas condiciones y sin ninguna herida. El Ministerio de Ambiente y Energía añadió que la falta de alimento puede llevar a este tipo de animales a acercarse a las zonas pobladas en busca de refugio o alimento. En estos casos, las autoridades recomiendan no acercarse a los animales para evitar ponerse en riesgo y llamar a la línea de emergencias respectivas. Esto pasó entonces en Santo Domingo de los Sáchilas. Somos Samantha Estéreo 89.9 desde Zaruma. Vamos con más informaciones, amigas, amigos. Un extranjero es linchado en la Kennedy, en Quito, presunto asalto a restaurante. Un ciudadano de origen venezolano fue linchado por moradores del sector La Kennedy, al norte de Quito, luego de que cuatro antisociales, dos de ellos ingresaron a un restaurante y los otros dos esperaron en motocicletas. Asaltaban a los comensales quitándoles los celulares y obligándolos a arrodillarse. Los delincuentes huyeron al escuchar la alarma comunitaria, pero los vecinos se organizaron a la altura de la avenida 10 de agosto, lograron atrapar a uno de ellos, a quien lo lincharon. La policía encontró en su poder del sospechoso los celulares de las víctimas, quienes pudieron recuperarlos, y las autoridades señalaron que el detenido, de unos 30 años de edad, ya tenía antecedentes penales en otro país. 12 del mediodía más 57 minutos, 12 horas más 57 minutos en Samantha Estéreo 89.9. Las informaciones que se generan entonces el día de hoy. Transportistas y comerciantes de la frontera colombo-ecuatoriana temen impacto mayor si continúa lío arancelario. El intercambio comercial entre Ecuador y Colombia actualmente se encuentra congelado. El incremento de los aranceles en ambos países desde el 1 de mayo y 28 de abril, respectivamente, han resultado un duro golpe para el comercio en la frontera. Se habla de una baja en el comercio y se espera que haya una solución de manera pronta. Días atrás, la Secretaría General concluyó que los aranceles impuestos por Ecuador y Colombia vulneran el programa de liberación de la comunidad andina. Materiales como la arcilla procedentes de Colombia ingresan sin restricciones algunas. siendo una de las pocas mercancías que mantienen actividad en el puente internacional de Rumichaca, por donde antes de febrero de este año circulaban diariamente entre 200 y 400 tractocamiones en ambos sentidos. 12 del mediodía más 58 minutos, 12 horas más 58 minutos. Óscar Obando, presidente del Comité Gremial de Trabajadores de la Frontera, quien lideró el bloqueo al paso de mercancías por Rumichaca durante 19 días, entre el 8 y el 27 de marzo, a 100 metros del viaducto, en protesta por el conflicto comercial, advierte que las medidas impuestas por los mandatarios de ambas naciones diezmaron económicamente a Nariño y el Carchi. Patricio Silva, consultor y docente universitario, asegura que los efectos que dejan estas decisiones gubernamentales tendrán repercusiones irreversibles para la economía regional de la frontera y que será difícil una pronta recuperación pese al desmonte de aranceles del 100 al 75% anunciado para el mes de junio. Estamos prácticamente ya llegando, amigas, amigos, a este cierre de este espacio de información. Entonces, el día de hoy, no sin antes agradecerles su valiosa sintonía. Estamos ya cerrando prácticamente este espacio de noticias. Vamos a irnos ahora a una pausa publicitaria. Al volver estaremos ya con la respectiva despedida.
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1: Ya son las 13:06, la 1:06. Cerramos aquí a este espacio de informaciones. Amigas, amigos, la FIFA confirma una triple inauguración para el Mundial de Fútbol 2026. Por primera vez en la historia, el presidente de la FIFA, Gianni Infantino, confirmó que la Copa del Mundo 2026 contará con 3 ceremonias de apertura completamente diferenciadas que se celebrarán de manera escalonada durante 2 días en los 3 países anfitriones para celebrar la cultura y la identidad futbolística de cada nación. Aunque México inaugurará el torneo el 11 de junio en el mítico Estadio Azteca, que se convertirá en el primer recinto para albergar 3 mundiales, es decir, 1970, 1986 y el actual 2026, un espectáculo inspirado en el arte de papel picado, donde artistas como Maná, J Balvin y la sudafricana Tila rendirán homenaje a la tradición azteca ante el partido inaugural entre México y Sudáfrica. Al día siguiente se inaugurará la sede en Toronto, Canadá, y luego se cerrará la triple inauguración en el Estadio Sophie en los Estados Unidos, en donde incluso estará presente también la artista brasileña Anita. El debut, en cambio, será ante la selección de Paraguay, de la selección estadounidense, la anfitriona, que cerrará entonces las inauguraciones de este torneo, que a propósito, ya en la cuenta regresiva, falta menos de un mes. 13:08, amigas, amigos, 13:08. Cerramos aquí este espacio de informaciones. Una buena tarde para ustedes. Gracias por escucharnos. Que la pasen bien. 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

0: En Samantha Estéreo, 14 horas y 31 minutos. 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

Estéreo. 15 horas, 2 minutos. 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

Estéreo. 16:03. 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

18 horas, un minuto. 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

Samantha Estéreo, 18 horas y 32 minutos. 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